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1: Son las 10 de la noche en punto.
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0: Son las 11 de la noche en punto.
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Y es un hermoso tema, ¿no? Ha traído esta voz, ha grabado con él. Se llama Cristian Castro. Se llama Ámame este tema.

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4: 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Es la hora cero, en punto.
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0: Es la 1 de la mañana.
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0: Son las 2 de la mañana en punto.
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0: Son las 3 de la mañana en punto.
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5: Son las 4 de la mañana en punto.
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0: Son las 5 de la mañana en punto.
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Y es un hermoso tema, ¿no? Ha traído esta voz, ha grabado con él. Se llama Cristian Castro. Se llama Amame.

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1: Son las 6 de la mañana en punto.
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0: quemadita.
1: Ha de ser como la tuya.
0: Ha de ser una negrita. De esa piel morrocotuda.
1: Guarda con la negrita. Ha de ser como la de los acordeonistas.

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1: ¡Eso!
0: Y me voy con mis amigos directos para bailar. Una guaina de encontrar bailando con los cuñados. Llámame bien floreado. Orgullo del litoral.
1: ¡Eso!

Y Cantalicio recorría al pueblo, a caballo, claro sí, con el acordeón tocando chamamé sobre el cojinillo. Y la gente le seguía tipo procesión y andaba por la arena. Y un día le dije: Cantalicio, sí patrón, oye, paremos puporama, qué bien que toca. Y me dice: pregúntale a Néstor Montiel quién pa le enseñó, me dijo. Y la gente se reía y le aplaudía. Un día le dije a mi madre: ¿qué es la vida de mi viejo músico? Me dijo: mira, está tan viejito que tuvo que vender su instrumento musical para comprar sus calmantes, porque de más que le dolían los huesos por el reuma. Y al vender, se dio cuenta que no era solamente un acordeón, era toda su vida, su espíritu, y enloqueció. Y si querés escucharle un rato más, cruza frente al rancho. Va a estar tocando, imitando los sonidos con la boca. Por eso le hizo un chamamé que se llama Cantalicio vendió su acordeón.

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Le echa la culpa a la conscripción. En Sol y Luna pudo alojarse, buscó un trabajo y se quedó. Buscando gente, como a una cita, se iba a la Croce, a la estación. 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

Amigos, familia, bienvenidos a todos. Lo prometido en el escenario, Antonio Cabañas de Subteniente Perín. Aquí está el show musical de los troperos del chamamé, con acordeón, guitarra, glosas y zapucay, que nacen de lo más profundo. Yo he venido a este mundo y aquí estoy para cantar. Me da gusto presentar a todos nuestros aparceros, al conjunto Los Troperos, un sentimiento.

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0: 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El carpincho y la chamarra.
1: La chamarrita en Chesiana.

0: El carpincho, en ejemplar adulto, puede llegar a pesar hasta 50 kilos. Un ratón gigante, diría alguno. Y no estaría equivocado. Es el roedor más grande del mundo. Y como todos los roedores, tiene dientes incisivos de crecimiento continuo. Es un vegetariano típico. Solo come vegetales. Y es predado por el asesino más implacable que tiene nuestro litoral, la piraña. No es un asesino como cualquiera, sino que regula en su accionar las poblaciones numerosas cuando existían de estos animales.
1: La chamarrita entrerriana. Sobre sus orígenes corren las hipótesis, como lo hacen las aguas del río Uruguay o el Paraná. Pero la chamarrita es entre ríos, es definidamente así. Aun cuando tuviera influencias fronterizas que de todos modos no existen, las fronteras digo, cuando de culturas vecinas se trata. La chamarrita es de pareja enlazada, tiene un trotecito muy particular y yo creo que habría que atender a su sonido, a sus posibilidades rítmicas y armónicas, porque de lo contrario estamos asistiendo indiferentes a su inexorable extinción. La chamarrita entrerriana.

La señora Lolita Torres y la naturaleza saben que el arte es el camino para amar la vida.

0: Son las 9 de la mañana en punto.
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0: 32 minutos nos separan de las 9 de la mañana. ¿Cómo están todos? Bienvenidos.
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0: Hoy miércoles, che, miércoles. ¿Qué miércoles hoy, eh? Miércoles, hoy es 3 nomás, ¿eh? Hoy es 3. Si la gente está muy preocupada porque me agarra por la calle y me dice: Piti, va a llover, Piti, porque vos cuando decís que llueve, llueve, ¿eh? Y yo te voy a decir que vamos a tener unos días bastante fieros, vamos a tener, ¿eh? Unos días bastante fieros. Vos sabés que me hace mucho ahí, vos sabés, a ver si ponele acá, a ver, pará, ¿eh? Acá hacemos todo en vivo, como todos los días hacemos todo en vivo. Chicos, va a ser unos días bastante fieros, Sí. Yo les diría, váyanse preparando porque vienen temperaturas no tan desagradables, pero sí el pronóstico del tiempo.

lluvias, da lloviznas, da inestable. Va a estar feo, pero bueno, ¿qué quiere hacerle? Son 4 o 5 días. ¿Eh? 5 días queda así, así que bueno, ¿eh? El que no lavó la ropa se jodió, chicos.

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0: Parecen unos enganchaditos. Chicos, te cuento, después vamos los mensajes. Te voy a contar ahí. ¿Viste el helicóptero que pasó recién? Ir a apoyar o apoyar. Apoyar.
1: Me dice que me adora.
0: No, era Puyaro, era Puyaro. Sí, no sé dónde iba este viejo. Ya empezamos mal. No sé, tendrá una inauguración por ahí, qué sé yo. ¿Viste que ahí en Rafaela terminaron la... la ruta ahí, no sé qué eran que estaban haciendo, la pavimentación y todos los cordones y todo eso. Ya después te voy a contar bien, para que estoy buscando la información. Ahora en este momento tengo información de último momento.

0: 9:39, información de último momento.
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Busca una adolescente de 15 años. Se solicita la colaboración de toda la comunidad para dar con el paradero de Valentina Milagros Volken Pena, de 15 años de edad. La menor se ausentó de su domicilio en la ciudad de San Cristóbal ayer martes 2 de junio, alrededor de las 16 horas, y desde entonces todavía nadie tiene novedades sobre su ubicación. Los datos y características físicas: con textura delgada, altura 1,70 metros aproximadamente, tez blanca, ojos marrones, cabello negro, lacio y largo. Vestía, al menos de la desaparición, antes de la desaparición, estaba vestida, al momento de retirarse de su hogar, un pantalón claro, una campera negra con capucha, que cuenta con detalles de piel, y zapatillas claras. Cualquier tipo de información, comunicarse con la comisaría más cercana, con cualquier estación de policía, comunicarse.

9:41 minutos, el cielo está parcialmente nublado en Ataliva. La máxima hoy será 20 grados, la mínima 14 grados. La temperatura en este momento acá en el estudio de la radio marca 19.1. En la compu me marca 14 grados. Vamos.

Bueno, ahí estamos, 9:43 minutos. Esta publicación está recién publicada, una menor de 15 años, hay que tener mucho cuidado, las niñas, porque vieron todo lo que pasó en Córdoba y lo que sigue pasando, realmente muy triste, muchas cosas se taparon, hay quilombo con los jueces, hay quilombo con los fiscales, son toda una porquería, una manga de... No quiero ni decir la palabra porque me impugna, te digo la verdad, me da asco todo lo que han hecho en la ciudad de Córdoba, realmente terrible. Y con todo lo que está pasando, tengan cuidado las adolescentes, si se enojan con papi, con mami, no se enojen porque si papá o mamá le están diciendo algo, le están queriendo enseñar algo, no les dejan salir por alguna razón. Debe ser, hagan caso, el día de mañana van a agradecer estar vivas y nadie va a estar llorando por la ausencia de lo que haya, lo que suceda, ¿no? De lo que suceda, porque acá hay depravados por todos lados y también hay depravadas, porque hablemos de las mujeres también, porque hay mujeres depravadas también, No solamente se trata de los hombres, hay depravadas también, así que hay que tener cuidado, los menores de edad, las menores de edad no quieran hacerse las grandes porque después se equivocan y pasan estas cosas, estos son, no es lindo, ¿no?, decirlo, pero un ejemplo lo que pasó en Córdoba y en muchos lugares de nuestro país. Así que a cuidarse las menores de edad. Esto está recién bajado, una noticia recién bajadita. No sé si apareció o no apareció. Ahora estamos averiguando. Ya estamos averiguando con la gente de San Cristóbal. Hola Piti, buen día. Me pasás un tema de Ariana Litvak. Cualquier tema, soy Jorge, estamos en el campo. Bueno, Jorge, ya te busco un temita de Ariana y ya vamos a estar compartiendo en la.

de un accidente de tránsito que se produjo a 5 kilómetros al oeste de Suardi. Por causas que se investigan, un Volkswagen Surán terminó volcado. La conductora sufrió algunos golpes en las piernas y fue asistida por el servicio de emergencia.

ayer a las 10 de la noche, otra vez a los tiros contra la misma casa en la ciudad de Rafaela. O sea que se la agarraron con los propietarios de la misma casa, ¿no? Es tiro, tiro, tiro. Toda la noche la tirotean, ¿eh? Qué bárbaro.

Impresionante vuelco sobre la ruta 34. Una docente de 57 años terminó herida tras perder el control de su auto. El siniestro ocurrió cuando la conductora se dirigía hacia Rafaela para cumplir con sus actividades laborales. El vehículo recorrió varios metros fuera de control antes de detenerse cerca de un campo. Un impactante accidente de tránsito se registró en las últimas horas sobre la ruta nacional 34 a la altura del kilómetro 200 en jurisdicción de Angélica, por causas que se encuentran bajo investigación. María Fernanda A, de 57 años de edad, quien se desempeña como docente de una Universidad Nacional de la Ciudad de Rafaela, UNRAF, perdió el control del automóvil que conducía mientras se dirigía hacia la ciudad para dictar clases. De acuerdo a los primeros datos recabados, el vehículo Renault Kid se desvió hacia el cantero central de la ruta. Tras esa maniobra, se cruzó bruscamente hacia la derecha. El rodado atravesó la zona de banquina y continuó desplazándose de manera descontrolada, dando varios tumbos hacia finalizar su recorrido cerca del alambrado de un campo linde.

Bueno, esta chica de San Cristóbal, Ariana Litvak, vino el sábado, hicimos una nota y grabamos acá en vivo. Acá en vivo le grabamos este tema. Ella cantó y nosotros le grabamos el tema en vivo y en directo. Escuchá cómo quedó, Te hago escuchar el tema completo, dale. Ella es de Moisevilla, escuchalo.

Bueno, gente, acá estoy en comunicación con los periodistas de la ciudad de San Cristóbal preguntando por esta chica desaparecida. Aparentemente no tienen toda la información, pero aparentemente salió el comentario que apareció hace un ratito y que supuestamente la chica estaba durmiendo de una amiga. Supuestamente, no se sabe todavía si es o no es verdadera la información, no saben si es correcta, pero acá lo que me están contando que aparentemente estaba durmiendo de una amiga, que apareció y que aparentemente estaba durmiendo de una amiga. Y si llega a ser así, vamos a creer que fue a dormir de una amiga. Ahora, qué raro, los padres no tenían ningún tipo de información, que se haya ido a dormir de una amiga. Porque ya cuando se llega a una denuncia por desaparición de una menor de edad, es porque no tienen ninguna información, y después que aparezca después de la nada diciendo que fue a dormir de una amiga, y no haber dejado nada dicho, ¿de cuánto hace que está desaparecida? Hace bastante horas, ¿no? Porque hace de ayer que la están buscando. Qué bárbaro.

0: Son las 10 de la mañana en punto.
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Bueno, ahí estamos, 10 de la mañana, 28 minutos. Y bueno, ahí nos informaban desde San Cristóbal que apareció la chica que era buscada desde el día de ayer. Último momento, apareció la joven de 15 años que era buscada en San Cristóbal. Se trata de Valentina Volken, quien se ausentó de su casa en la ciudad de San Cristóbal este martes por la tarde. La policía departamental confirmó que apareció la joven. Se esperan

Una balacera en Rafaela, se está buscando unos baleados, porque aparentemente hubo heridos de balas en el barrio Mancay. Hubo otros episodios también. Qué bárbaro, loco, está jodido Rafaela, todas las noches se agarran a tiro, todas las noches.

0: No tengo audio, chicos, pónganme en audio, por favor.
1: Casarme quiero yo, casarme con usted. La vida linda es teniendo una mujer.
0: A ver ahora.
2: Hello, morning.
0: Hola.
2: What's night?
0: ¿Cómo?
2: ¿Cómo?

Bueno, la maestra que volcó su vehículo, a ver. Fue asistida por los bomberos voluntarios, también la ambulancia local. Y ha sufrido lesiones, pero se encuentra en buen estado de salud, está bien. El auto sufrió daños totales.

0: Investigan una muerte dudosa en una vivienda en Esperanza. La Policía de Investigación de la PDI del departamento Las Colonias interviene en una causa caraturada como muerte dudosa tras el hallazgo sin vida de un hombre de 50 años en una vivienda ubicada en la calle Brown al 1400 de la ciudad de Esperanza. La víctima fue identificada como René Eduardo Báez.
1: Y se lleva mi corazón.
0: El procedimiento se inició el domingo por la tarde a partir de un requerimiento de el personal de la comisaría primera, que solicitó intervención de los peritos para realizar el relevamiento criminalístico correspondiente. Durante la inspección del inmueble, los investigadores secuestraron 4 teléfonos celulares y llevaron muestras de manchas de sangre hallada en una de en uno de los baños de la vivienda. Además, se constató que una importante acumulación de objetos en el interior de la finca, una situación que podría estar relacionada a un cuadro de acumulación compulsiva, según informó el médico policial que examinó el cuerpo. La víctima presentaba 2 lesiones contusas en la región frontal y una lesión contusa cortante en la zona opcional. No obstante, no fue posible establecer la causa del fallecimiento, por lo que se recomendó la realización de una autopsia. Bueno, el fiscal de turno, doctor Benítez, ordenó el traslado del cuerpo a la morgue judicial para los correspondientes autopsia, tareas que estuvo a cargo de los bomberos zapadores. Otro de los elementos que llamó la atención de los investigadores fue el hallazgo de una gran cantidad de armas de fuego, largas y cortas, además municiones de distintos calibres. De acuerdo con manifestaciones de un familiar, el fallecido se desempeñaba como mecánico armero. Todo el material fue secuestrado por disposición judicial para su análisis y resguardo. Mientras avanza la investigación para determinar las circunstancias del deceso de la de este señor que encontraron fallecido, la vivienda permanece bajo custodia del personal de la unidad regional.

0: A ver qué nos dice la Nancy, a ver.
1: Titi.
0: Sí.
1: Titi.
0: Sí.
1: Buen día, buen día, buen día. Vamos a hablar normal. Ayer fui, sí. Anochecita fui,
0: sí,
1: a visitar a la ñoña, saludarla como siempre, sí, por su cumpleaños. Sí. A que no sabe qué regalo le llevé.
0: Ay, ay, ay, ay.
1: Un
0: ay,
1: regalón, se emocionó, sí, más, lloraba.
0: Todo.
1: Me abrazaba, me besaba, lloraba, lloraba.
0: Po.
1: Bueno, ñoña, le digo, basta, basta. Si bueno, yo sabía, no le llevaba el regalo.
0: Ah, oh.
1: Pues se emocionó tanto.
0: Oh.
1: ¿Qué le llevé?
0: Un
1: pote de flan de vainilla. No, estaba contenta. No, le estoy haciendo, sí, algo para ella.
0: Bueno.
1: Que le gusta.
0: Ajá.
1: Con el color y todo.
0: Bueno.

una encuesta nacional DC Consultores realizada el 24 y el 27 de mayo exploró posibles escenarios electorales para el 2027 y consultó a los ciudadanos sobre cuáles serían los formularios para representativas tanto para la comunidad, el actual gobierno, como para el espacio peronista. El estudio también indagó cuáles serán los factores más determinantes al momento de votar dentro de 2 años. Bueno, aparentemente, Patricia Burlich, aparentemente, todavía no tenemos oficializado, pero bueno, ya seguramente ahora para el mediodía lo vamos a ver en la televisión, seguramente, porque yo termino el programa y después me pongo a mirar un poco de noticias, de información, me gusta. Y perdón, estábamos escuchando anoche un periodista que decía que Patricia Burlich presentó la renuncia al presidente Javier Milei. ¿Será o no será? Lo escucharemos seguramente en los medios el día de hoy.

0: En eso le voy a tejer. ¿Cómo se emocionó? Porque le llevé el pote de flan. No, dejate joder cómo lloraba. Dice, no me esperaba un regalo tan hermoso así. Dice, qué lástima, no te puede escuchar ella.
1: Bueno, atención, porque se está acomodando el niño y vendría con mucha fuerza este año, ¿eh? A tener mucha precaución, porque nosotros venimos informando día a día qué es lo que está sucediendo y qué es lo que está preparando el Super Niño este 2026 a, o puede ser 2027, arrancando el 2027. Ojo, nosotros estamos avisando nada más cómo se va moviendo este esquema, que muestra una franja muy fea, muy roja, y se viene acomodando ya para este 2026, finalización casi, puede ser antes, puede ser después, el 2027. Se viene acomodando y sería muy, muy extenso, muy fuerte. Un super niño que vendrá muy cargado, vientos fuertísimos, mucha inundación. Eso es lo que se sabe hasta el momento, que podría afectar el clima en toda la región santafesina y en toda la Argentina, ¿no? Porque está marcada la Argentina completita, Y lamentablemente la franja roja, a nosotros nos tapa por la provincia de Santa Fe, pasa todo arriba, porque pasa la franja roja por arriba. Y más o menos, ¿vieron el mapa? Bueno, háganle como la franja de Boca en el medio, tapa casi todo a la Argentina, casi toda entera la Argentina. El super niño pasará por la Argentina, finalizando tal vez antes del 2026, antes de terminar el 2026, o en el 2027, arrancando el 2027, estaría llegando este fenómeno, el super niño. Se habla del niño, pero es el super niño. Ya lo han bautizado así porque viene con muchísima fuerza y se viene acomodando. Así es lo que nosotros venimos informando día a día sobre este fenómeno que se viene acercando.

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Bueno, este es el Super Niño, chicos. Una alerta climática urgente. Una advertencia de la Organización Meteorológica Mundial. Sí. No es que uno lo está inventando, si uno lo está diciendo porque va a ser terminando el 2026 o arrancando el 2027. ¿Cómo lo saben? Pero bueno, es una información que nos mandan. Es una alerta climática urgente y fuerte, una fuerte advertencia por parte de la Organización Meteorológica Mundial. O sea, no están jodiendo. Es una información que está enviada desde la Organización Meteorológica Mundial. Según la OMS, las aguas inusualmente cálidas del Océano Pacífico Ecuatorial garantizan la llegada del Super Niño en los próximos meses. Desde el organismo prevén un episodio potencialmente fuerte y subrayan: tenemos que estar preparados. Atención, porque es fuerte la nota, es muy fuerte. Tenemos que estar preparados. Perdón. Se habla de hasta 300 milímetros de agua en pocas horas. O sea, no solamente para un pueblo, sino para todo lo que estaba diciendo yo hoy, esta mañana, chicos. Estaba diciendo, está todo marcado, todo. Una alerta climática urgente que, bueno, se deja declarada en todos los lugares. Por esta advertencia. Bueno, después le voy a seguir contando más porque a medida que le van avisando, usted ya se puede ir preparando, ¿no? Como vienen ahora en este momento los municipios, en todos los pueblos están preparando las obras hídricas que las están limpiando. Ustedes ven cuando entran a un Facebook, cuando entran a un Instagram, ven la provincia de Santa Fe se está preparando con las obras hídricas, Humberto Primo se prepara las obras hídricas, Ataliba se prepara las obras hídricas, van limpiando. Van limpiando. ¿Por qué? Porque desde Santa Fe se avisó a todas las localidades: empiecen a limpiar y hacer limpieza de las cunetas, porque se viene el sur.

Actualizaciones del sistema de alerta temprana del Servicio Meteorológico Nacional para este miércoles. Alertan niveles amarillos por lluvias. En el área será afectada por lluvias persistentes. Se esperan valores de precipitaciones acumuladas entre los 10 y 20 milímetros. Se pudiendo ser superadas en forma local. Te estamos contando que en Ataliva se encuentra el cielo parcialmente nublado, con una temperatura actual de 19.9 centígrados, máxima será 20 grados, no llegará más. El cielo va a seguir cubierto durante todo el día y la mínima será 13 grados. La humedad se encuentra en 80%, vientos a 13 kilómetros. Para mañana va a estar igual, va a estar, bueno, la temperatura un poquito más alta. Va a bajar la humedad un 69%, vientos a 18 kilómetros, probables precipitaciones del 10%, temperaturas máximas de hasta 26 grados, mínimas de 15 grados. El cielo va a estar cubierto para el día de mañana. El día viernes, sábado y domingo, lluvias, las probabilidades aumentan al 60% de probabilidad de chaparrones, lluvias. La humedad 71%, vientos a 10 kilómetros por hora. El cielo cubierto y lluvias. Temperaturas máximas de 24 y 14. Perdón que estoy con la garganta, no sé por qué, no se me acomoda, chicos. Es como un aire seco que agarra mi... No sé que si tiraron algo en el aire o qué, pero... Te digo la verdad que no. Una cosa de loco. 22 grados la temperatura para el sábado, el cielo parcialmente nublado, las probabilidades de lluvia son del 70%, ya tenemos lluvia. Viernes, sábado y domingo ya tenemos lluvia, porque son altas las probabilidades, ¿me entienden? 22 la máxima, 16 la mínima, el cielo cubierto con probable lluvia, El día domingo las probabilidades son del 65%, la humedad del 92%, vientos a 16 kilómetros. El cielo parcialmente cubierto para el domingo y arrancando el lunes con el cielo algo nubladito. Martes y miércoles también nubladito, con temperaturas mínimas, mucho frío, eso sí. Arrancamos lunes, martes y miércoles, muchísimo frío. Muchísimo frío. Así que bueno, mis amigos, 54 minutos nos separan de las 10 de la mañana. Música. Y enseguida volvemos. A ver qué tenemos por ahí, chicos. ¿Tenemos un lindo tema musical? Bueno, vamos con la música, dale. 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Digo, ¿quién? 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Saludo para los chicos. 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

Dice, fui ayer, Piti, fui ayer a Calzados Dani y muy buena la atención. 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Así que bueno, a comprar los martes que hacen descuento, chicos. Ya volvemos, vamos al corte con esta linda música. La chica del ascensor. Volvemos enseguida, quédate ahí del otro lado.

0: Son las 11 de la mañana en punto.
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minutos y así le damos continuación al programa para ya estar en la última, estamos en la última hora del programa, en la última hora, y ya para ir cerrando de a poquito, porque pasa rápido la hora, ya 12 minutos, ya estamos ahí, vamos con un tema de Jorge el Toro Quevedo, muy solicitado en la semana, y dice: te estoy amando tanto, escúchalo, a ver.

0: Ahí estamos, Jorge el Toro Quevedo, sí señor, buen tema musical, buen día.
1: Hola amigo Piti.
0: ¿Cómo le va?
1: Dedicarle el tema... de Uriel Lozano para el señor X, que lo extraño un montón, que le dejo muchos besos.
0: Le deja muchos besos, extraña al señor X... y le dedica un tema de Uriel Lozano, ¿eh? ¡Vamos!

por el ausentismo, ¿no? El ausentismo escolar. Y reforzarán controles ante la caída del aprendizaje. El Ministerio de Educación de Santa Fe encendió una señal de alarma tras la presentación de los resultados del Plan Raíz, que evidencian una relación directa entre los ausentismos escolares y los bajos niveles de aprendizaje, obviamente, especialmente en lectura.

0: Hola, hola, hola, hola, buen día.
1: Hola, Piti, buenos días, ¿todo bien? ¿Cómo estás?
0: Pero
1: acá
0: bien.
1: Escuchando la radio.
0: Bueno.
1: Y te chiflé, Piti, pero no me escuchaste ni no. Me viste, ¿viste? Pasaste
0: sí,
1: sacando pecho nomás.
0: Sí, te saludé.
1: A mí tenés plata, por eso. Pasaste un tema de Bandidos Lejos de Ti.
0: Bambinos cerca, lejos de ti, ah. Escuchá, no, si te saludé, nomás que de lejos, ¿viste? De lejos ya lo último te escuché así medio de... Porque soy medio sordo yo, ¿viste? Yo soy medio sordo. Y escuché ahí, saludaba para un lado y saludaba para el otro, no sabemos. Claro, porque tengo muchos fans, ¿viste? Tengo muchos fans. Saludaba para un lado y me chiflaban del otro y me di vuelta para todos lados y venían autos y camionetas y tractores y... Y yo dije, acá sonó Piti, ¿eh? Sonó Piti y va a quedar como pasta dental aplastada. No, no, no, no, no, no, no. Bueno, vamos a ver, che, a ver.

0: Claro, qué tema, por Dios, qué hermoso. Pero ponémelo cantado. ¿Por qué? Cantado, ponémelo. No me lo pongas así en cosas.
1: Vamos a contarle.
0: Ponémelo cantado, loco.

0: qué loco que son, loco, ¿eh? No, no, pónganme, no, no me pongan así en coso. Saludo para el amigo Facu de Humberto. Un abrazo enorme el amigo, Saludo para la gente de Romy Lencería, Romina Lencería, che, acá Nataliva. 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
1: Hola, Pichi, buen día. ¿Cómo te va?
0: ¿Cómo anda, querido?
1: Te agradezco por el sorteo de la vez pasada.
0: Bueno,
1: ahí tengo conectado ya Nexo TV.
0: Qué bueno.
1: Un espectáculo, cómo funciona.
0: Qué bueno.
1: Muchísimas gracias. Muy amable.
0: Gracias, querido. Bueno.
1: Y muy lindo programa, ¿eh? Ando medio difónico.
0: Sí, estamos
1: todos. Saludos, Pichi. Muchas gracias.
0: Gracias, querido, gracias. Bueno, qué bueno, me alegra, che. Nexos.tv de Canal 4 Meridiano, Y me hicieron acordar, che. Y si hacemos un sorteo, porque tengo toda la gente anotada, ¿viste? Tengo toda la gente anotada. El tema es que no sé si están del otro lado, porque por ahí no mandan mensajes. Pero no sé si están o no están. ¿Qué dicen ustedes? ¿Hacemos un sorteo? Tengo... A ver, ¿cuántos tengo anotado? 350 por ahí anotados. A ver, para que estoy buscando el papelito, Ay, qué... Ahí está. Uy, se me cayó esto. A ver, vamos a ver dónde tengo acá. Acá está. Na, na, na, na, na, na, na, na. Tengo. 353 personas anotadas y los ganadores son 1, 2, 3, 4, 5, 6, 7, 8, 8, 10 personas, escuchá, 10 familias ya tienen conectado el servicio de Nexos.tv, Nexos.tv, por 3 meses de televisión gratis, chicos, 3 meses, ya son 10 familias las que tienen, y son 350 personas, las que, 353 personas anotadas. Obviamente, sí, por ahí tenés la suerte de que te toque y por ahí no, pero la verdad, qué de cantidad de gente anotada realmente. Y son 10 familias ya las que tienen este servicio gratuito por 3 meses que lo hemos regalado nosotros, de Meridiano Digital. Nosotros hemos regalado este servicio, para la gente que, para que lo tenga por 3 meses, para que puedan ver todos los partidos gratis.

loco, no, vos me querés hacer cantar, qué vivo que sos, pero poneme un oído para bailar, loco. ¿Por qué tengo que cantarlo? Qué vivo que sos.

No, no, yo no quiero cantarlo. Ponga uno para bailar, yo quiero bailar. Ay, no, si estoy atorado yo, que voy a... Ay, Dios mío, no, no, no, no. Che, a ver, bueno, poneme uno, a ver uno para... a ver, de Gary, de Gary, de Gary, de Gary. Ti, ti, ti, ti.

0: Y prontito y para Talía.
1: ¿Qué dice?
0: Que prontito y para Talía.
1: Ah, prontito va a venir para Talía. Piti, yo no gané nada, no, todavía no, qué sé yo, estás a tiempo. Por ahí podés ganar algo.

A ver. ¿Qué es esto? Ay, está la gente, Rafaela también mandó.

0: Dale, Piti, uno podés cantar uno. No, no, chico, no. Che, saludo para Nilda Doliato de Humberto Primo. Yo le voy cambiando la conversación. Le cambio la conversación, no. Vamos a hacer un sorteo, dale.
1: 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Tú te aprovechas.
0: Porque sabes que... Oh, apareció la Claudita. Hola, Claudia. ¿Cómo estás, querida? Dijo una tía mía, ¿cómo andás, querida?
1: No tienes tiempo.
0: Tanto tiempo sin verla, querida. Bueno, che, saludo para la Adela también, La Adela Aguilaret.
2: Hola, Adela, ¿cómo estás, querida?

Ahora vamos a sortear dos. Dos packs vamos a sortear, ¿eh? ¿Le avisamos a Meridiano? No le avisamos nada. Ahora yo le aviso. Le aviso que voy a... Che, loco, voy a hacer dos sorteos acá, querido.

Le voy a cantar un tema musical para mi amiga la Estela Viale. Le voy a cantar un tema. El otro día cumplió los años y todo, no le regalamos nada. Entonces le voy a regalar un tema musical, para la Estelita y para toda la familia. Dale, a ver. Un romanticón, escuchá. A ver si me sale, porque tengo la garganta hecha pelota.

Hola, hola, ahí está. Bueno, no sé qué le pasó al micrófono y se me rompió todo y corté todo. Hice un escándalo terrible. A ver. Qué lindo.

Bueno, muy bien, hay un pedacito nomás, para joder nomás un rato. Para joder un rato nomás. Basta, ¿no? Porque tengo la garganta, no. Saluditos, para todos.

Ahí está, Nati, es un chale que nos graba, che. Así te silbaban en la calle, me ponen. Ah, claro, acá.

Ahí está. A ver, que estoy buscando acá. Sí, los tengo bien anotados los números. ¿Qué dice acá? Katy. Me parece Katy, Rupen. Katy Rupen creo que es. A ver, ¿quién más tengo acá? No. Este hay que borrarlo, ya ganó.

0: Che, son mucho, qué gente que tengo anotada, por Dios, qué bárbaro, qué bueno. Voy chequeando yo mientras espero. El 35 y el 40, me dice la amiga Rosa. El 35. Uy, mira, le dio suerte al barrio. El 35 y el 40 me dijo, a ver. El 35 y el 40. El 40. El 40. Dolphy Yane con el 770, finalización de DNI. Dolphy Yane con el 770, el número 40, nos dice Rosa, y el número 35, a ver quién. 35. El 35 es Vero Palavecino con el 338. Vero Palavecino con el 338, con el número 35. Dolphy Yane con el 770, con el número 40, que lo elige Rosita. Muchas gracias, Rosa. A ver. Si me dicen otro, un numerito más, voy a regalar uno más. Voy a regalar uno más. Un número más quiero, a ver. Numerito más. Un numerito más. Y no jodemos más. Un numerito más. Y no jodemos más. Ve qué dice acá.
1: Que yo no sabía, recién llegué a hacer los mandados.
0: ¿Qué dice la Nancy, no? Ahí está, mira, ahí me escribe Dolphy, me dice, hola Piti, tenía el presentimiento, dice. Bueno, Dolphy, querido, sos uno de los ganadores con el 770, terminación de DNI. Yo después me comunico con Meridiano Digital. Perdón, que tengo la garganta hecha pelota, le vuelvo a repetir. Dolphy, yo ahora me comunico con Meridiano, después ellos se van a comunicar con vos, para que te conecten Nexos.tv, televisión gratis por 3 meses, por 3 meses. Después, si vos querés, lo cortás y si no, seguís pagando y lo tenés. 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Todos los partidos gratis, no vas a tener que pagar otro servicio por ver los partidos. Viste que hoy te cobran los servicios de partidos aparte, ¿no es cierto? Te dan otro. Bueno, hoy te ganaste esto por 3 meses para que puedas ver todo el mundial entero. Un refresco a la Rosa, dice, porque lo hizo ganar. Bueno, Rosa, un regalito, hacele a la Rosa. Mirá, te hizo ganar un premio. A ver qué dice la Nancy, a ver qué dice Nancy. Llegó tarde, estaba siendo mandado.
1: ¿Qué sorteaba? Que yo no me enteré, recién vengo. Recién vengo a hacer mandado, fui a buscar verdura.
0: Estoy sorteando, que tengo toda la gente anotada acá. 353 personas anotadas por un servicio de televisión gratis por 3 meses. Para que puedan ver también, obviamente, para que puedan ver lo que es todos los partidos gratis.

0: Bueno, Nati es un chale que está con la radio a todo poder, y graba el programa. Qué bueno, me alegra mucho. Me alegra mucho que. Che, bueno, me falta nomás que me diga Vero Palavecino con el 338, que me diga que ya escuchó, para yo ya mandarle a Meridiano para que la conecten. Camisa colorada, na na na na na. Camisa blanca, camisa colorada. Anotá, me dice Nancy con el 319, Cali con el 984, Tommy con el 317. A ver. Nancy creo que está anotada, Nancy, vos. Claro, porque hace ya un mes que vine anotando gente, Sí, Nancy está anotada. El Tommy me falta nomás. Están anotados, chicos, ustedes también, El 30 me dice Claudia. A ver, Claudia, ¿a quién le damos suerte, Claudia? A ver, ¿quién le damos? A ver, ¿a quién le damos suerte? Dice, ¿qué dice acá? Juan. ¿Qué número? El 30. Juan Dardati con el 326. ¿Cuánto dimos ya? Tres packs regalamos. Tres packs por tres meses. Uno se lo ganó. Entonces, Vero Palavecino, que no me contestó todavía. Tienen que estar escuchando la radio, avísenle a la Vero, dale, mándenle el mensaje. Dolphy Yane con el 40 y el Juan Dardati con el 326. Así que avísenle al Juan Dardati, dale, avísenle también que me escriba, que diga, estoy escuchando la radio. Esto, sí.
1: Piti, sí, pasé por la ñoña. Ajá. Todavía llora de emoción por el regalo que le hice. Dice que el mejor regalo que le hicieron de ayer, dice. Encantada quedó. Lloraba de emoción, me hizo llorar a mí, porque te lo llevé. El flan de regalo, una computadora con flan.
0: Y hoy lloras por mí. Porque has quedado...

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2: Bueno, ahí estaba hablando con la gente de Meridiano. Muchas gracias, siempre a la perfección cómo se portan conmigo. Le mando un abrazo gigante a toda la gente de Meridiano Digital, que nosotros desde que llegaron a Ataliva tenemos los servicios de fibra óptica, cable, tenemos también Nexos.tv, tenemos todos los 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

0: Patti, Vero del barrio San Cayetano y Dolfi. Bueno, chicos, esperen que se van a comunicar con ustedes. Los chicos de Meridiano se van a comunicar con ustedes. Nosotros nos vamos, nos retiramos con buena música en esta linda mañana. Muchas gracias a todos. Nos volvemos a reencontrar mañana, si Dios quiere, aquí otra vez, acá otra vez, acá otra vez. Muchas gracias a toda la gente que está ahí del otro lado. Cantamos un poco porque hinchamos un poco los quinotos. Nos gusta joder un poco a la gente, ¿viste? Hay algunos por ahí que me cuerean porque... Entonces yo canto y los hago que me cueren más todavía. Me encanta. Bueno, chicos, me voy. Chau, gracias. Los quiero mucho a todos. Gracias. Chau, chau, chau, chau, chau, chau.
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0: Son las 12 del mediodía en punto.
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para eso estamos nosotros. Ponemos la mejor música en el aire de la radio para que baile. A la mañana, a la tarde, a la noche, usted, señora, tiene que prender la radio. Le sube el volumen y empieza a mover la patita. No tiene con quién bailar, bueno, no importa. Agarre lo que tenga por ahí cerquita. ¿Tiene mascota? ¡Oh, pobre mascota! O por ahí la mascota también se engancha, ¿eh? Y si no, bueno, sube el volumen y llama al vecino, señora. Bueno, así estamos compartiendo, ponele pila, tratando de poner, por supuesto, la mejor onda. 4 horas en el aire todos los días, de lunes a viernes. Bueno, casi todos los días, sábados y domingos no. Pero bueno, de lunes a viernes, de 10 a 14 horas, estamos acá. 12 horas 25 en la República Argentina. Bloque musical dedicado para Andrea y Luigi de Paraje La Brava. Lo que estaba pasando era...

0: Bueno, ¿saben lo que vamos a hacer ahora? Es compartir un tema. Lo nuevito. A ver si lo tengo por aquí. Bueno, no, lo vamos a pasar ahora en unos minutitos. Vamos a presentar lo nuevito de Lili Ceballos. Lili Ceballos, que publicita en la radio, promociona su música. Porque en esta radio los grupos pueden promocionar, obviamente, con un mínimo aporte. Aquel que quiere publicitar, tanto grupos, cantantes, lo pueden hacer. 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No sea laucha, como Grace. Como Camila Leiva. Volvió Camila Leiva. Volvió. Un aplauso. Volvió Camila Leiva. Yo no lo puedo creer. Estoy emocionado. Dije que estaba emocionado.
1: Es que todos ustedes, todos mis amigos, y me emociono.
0: Bueno, gracias a Cami porque me cebó 2 mates fríos.
2: Gracias, muchas gracias.
0: Y seguimos en el aire de la Fanta en Cadena. Ya estuvimos cumpliendo con un montón de gente. Anita de Balcarce, Eli de General Roca, Nico de Punta Alta, Marcel Costurerito de Balcarce, el Colo de Balcarce, Viviana de Mercedes Corriente, el Molly Molix de Otamendi, Albertito de Miramar, Emi de Balcarce. Bueno, hay un montón de gente que ya estuvimos cumpliendo. Hasta las 2 de la tarde estamos. Saludamos a la gente de Miramar, que hace un ratito me estaba avisando Mati Villalobo. Ay, chicos, ¿por qué pelean a Mati Villalobo? Qué barbaridad, ¿eh? Estábamos peleando a Mati Villalobo y estaba escuchando. Yo pensé que no estaba, che. No le podemos sacar el cuero tranquilo.
3: Todas las manos arriba. Todas las manos arriba.
0: Mueva. Mati Villalobo, cuando yo te saco el cuero, tú no tienes que estar escuchando.

la Fanta Balcarce. Estoy aceptando un montón de solicitudes hoy. Gente nueva, estamos esperando que aparezca algún comentario de Cábana. Claro, porque solamente Canelo, viste, no, ya es como que cansa. Ay, pobre Canelo.

Aquellos que quieren publicitar de cualquier localidad en mi programa, es aparte a los arreglos que tengan con cada radio. Claro, porque si hacen publicidad en la radio durante la tarde, durante el día, bueno, los que quieran hacer publicidad en este programa, es cosa aparte. Se comunican conmigo, prometo hacerlos felices. Mirta Núñez, Otamendi. Hola Mirtita, bienvenida. Estela Maris Martínez Dorich desde Urdampilleta. Marcela Aguirre, Valcarce, hola mi vida. ¿Cuándo me vas a mandar un mensaje de audio, Marce? Tenemos a Cecilia Cejas de Otamendi. Hasta 30 segundos los audios, Marce, no, por las dudas. Tenemos a Silvia La Quete Heidi de Valcarce. Hola, Silvia. Tenemos a Verónica Aranda desde Bolívar. Tenemos a Mari ya. Mari. A ver, pará. Ahí está, Mari Linares. Este viejito no ve a veces. Antes la excusa era: no traje los lentes. Claro, cuando uno es joven, viste, me olvidé los lentes. Ahora tengo que decir: no, este viejito ya no ve. Bueno, Maris, bienvenida desde Bolívar.

0: Lo que no se puso nombre casi. Bueno, Bolívar. Ahora, ¿por qué no se ponen el nombre y el apellido, no? ¡Qué barbaridad! Bueno, tenemos hasta el momento 41 comentarios. Me está faltando gente, ¿eh? Me está faltando gente, los amigos de siempre. La gente fiel a la radio, la gente nueva, la gente vieja. Como Ana Gutiérrez. No veo el comentario de Ana Gutiérrez en el Facebook. ¿Cómo puede ser que una gente fiel, la más vieja, no me hace el aguante en Facebook? Nah. La Mona tampoco. ¿Qué clase de oyentes fieles son? La Mona me acuerdo que nos bloqueó hace un tiempo. Así que, nena, desbloqueando, ¿eh? Desbloqueando y comentando el posteo. Monita, mi amor, mi vida, mi corazón, mi cielo. Ay, Dios, qué pavo que está este conductor. Buen día, Jota, ¿cómo estás? Oh, no sabés. Estoy re fuerte.
1: Tocame toda.
0: ¿Para qué me preguntan si ya saben lo que les voy a contestar? Saludos, Estela, de Urdampilleta. Bueno, Estela, bienvenida.
2: Hola, Jotita, ¿cómo andás? Buen día. Te cuento que acá en Bolívar está feo, está. Sigue nublado. Neblina. Y bueno, ya es costumbre que estén los días así. Acá estamos en un taller laburando. Pasamos un tema que está en programación. Y bueno, eran las 11 y todavía no estaba saliendo por la radio. Recién ahora te estoy escuchando. Un abrazo, J. Rod Soler de Bolívar.
0: Qué bonito, ¿eh? Que no estábamos en Bolívar. Ah, se pasa, nadie me avisa nada.

¿Nunca les pasó de olvidarse la contraseña del wifi? Queriendo ingresar contraseña de wifi y no acordarme la contraseña.

aquí otro día más escuchándote, poniendo mi mejor humor. Pásame el tema de Miguel Conejito Alejandro, Aventurera. Gracias. Saludos, que tengas un buen miércoles.

0: La música de los Palmeras de Cortina. Seguimos recorriendo el WhatsAppero.
1: Jota, ¿cómo andás? Buen día. Sí, te estamos escuchando, no mira mal, Jota. Te estamos escuchando. Pasamos un tema, Jota, el gurí. Gracias.
0: Ahí está. No seas mentiroso, que hoy estaba sin luz la radio. Así que siempre no me estás escuchando porque hoy no estábamos a la...

0: Hola, buen día, Jota. Soy María de Bolívar. Pasame cualquier tema, Jota, que ando full trabajando acá en el trabajo. Saludo a mi yerno que anda laburando también. Saludo para la gente de mi barrio. Listo, Jota. Pasame cualquier tema.
1: Bueno, te dedico el próximo bloque. María de Bolívar. Monita, mi amor. ¿Qué pasa, monita, mi amor?
2: No, hoy me quedé en mi casita. Hice los mandados y me vine volando. Empecemos con esa jala, a ver. Ay.
1: No, hoy ni cabida. Como dicen los pibes, ni cabida la gilada hoy. Claro, si no es capaz de mandar un mensaje a la radio, esa loca. La cacho.
3: Hola, buenos días. ¿Cómo le va? Soy de Carvey, Mariela. ¿Me podía pasar el tema, si de tiempito, el tema de la tapa de la olla? Se puede, gracias. Muchas bendiciones.
1: Pero por supuesto. No me tires con la tapa de la olla, María, porque se abolla.
4: Hola, Jota, buen día. Un saludo para los del Bellaco de Bolívar. Jorge Croto, Abrigo y Manuel. Uno por sembrar trigo y otro por cosechar maíz. Y lluvia quedan todo complicado, hermano. Saludos para la María.
1: Bueno, saluditos mandado para los pibes. Hola, Jota, me pasarías un temita a tu elección. Gracias, Vale, de Balcarce. Hola, Valito, ¿cómo andas, loca? La loquita de Vale. Ya no le falte nada. Buen día para Vale y para toda su familia.
5: Hola, Jota, ¿cómo estás? Sí, escuché el audio de mi cuñada que me mandaba saludos, así que todo bien, Jota, acá escuchándote. Un día medio gris, medio nubladito, medio con sol, fresquito, pero todo bien. En la cocina, un fuerte abrazo, amigo, escuchando tu música agradable, tu voz, genio.
1: Todo medio, para mí que estaba con un sol.

0: Buen día, bonito. ¿Cómo está? Y me dijo bonito.
1: ¿Qué le hace falta?
0: Me dijo bonito.
2: ¿Pero qué dice, señora?
0: Bueno, gracias por lo de bonito.
3: ¡No!
0: ¡Qué barbaridad! ¡Qué lindo!
3: ¡Belleza, nene! ¡Belleza!
0: ¡Qué lindo que me digan cosas lindas!
3: Es una tormenta de facha.
0: Pasamos un tema al que vos quieras, Cris, de Punta Alta. Muchas gracias, Cris, por estar todos los días. ¡Mi vida!

0: Pobre las mujeres que tienen que lavar a mano, che. A mano con el lavarropa igual. Se tienen que mojar las manos con esto frío. Pobreceta las amas de casa. A ver si algún día los muchachos del hogar se juegan y lavan la ropa, Mugrientos. Ah, no, mejor no. A ver si llego a casa y mi mamá me quiere hacer lavar la ropa.
1: ¡Ponele pila, Jotita!
0: Hola, ¿cómo estás? ¿Todo bien? Estuve en Buenos Aires, en Barracas. Saludos para todos. Ahora a escuchar la radio. Gracias, Jota. Pasamos un lindo tema. Gracias, María Isabel de Balcarce. Ah, anduviste vagueando. Che, todas las Marías están hoy, ¿eh? No está faltando ninguna menos. Dejémoslo así.
2: ¡Quítate, gorda!
0: Bueno, le damos la bienvenida nuevamente entonces a María Isabel de Balcarce. Espero que lo haya pasado lindo.
3: ¡Chelso! ¡Oye, el Mauri de Remotero! ¿Qué haces, Jotita? ¿Cómo andás? ¡Hay que ponerle pila, pila! ¡Pasame un buen tema! ¡Un saludo para toda la gente de Balcarce!
0: Bueno, gracias Mauri, más gente de Ramos Otero. Teníamos recién a Betty, ahora tenemos a Mauri. Qué grande Mauri, ¿eh? Siempre que puede, está ahí el tipo con su mensaje. Leopoldito, ¿dónde andará? Leopoldito.
4: Hola, hola, amore, ¿cómo va? Lindo miércoles para ti. Acá estoy escuchándote desde hoy temprano, pero bueno, por una cosa u otra no te mandé, perdón. Haciendo un guisito ahora con tu compañía, preparándome un guisito. Bueno, cocino para medio pueblo, ¿viste? Porque yo cuando cocino no mido. Cocino para vos, para mí y para el barrio.
0: Bien.
4: Bueno, nada. En tu compañía te mando un beso, Silvi.
0: Sí, pero al tener una olla tan grande.
5: Tocame toda.
0: Al tener una olla tan grande que le cocinás a todo el barrio. ¿Cómo hace? Tenés que ponerle mucho fideo. ¿Qué fideo le pones a la olla? No me tire con la tapa de la olla, Silvina. No.
6: A ponerle pira, pira, pira, Jotita.
0: Bueno, vamos a la música. Tenemos que ir con música, ¿viste? Porque si no se hace muy largo. Los mensajes no paran, ¿eh? Tengo casi 30 todavía en espera. Momento de dedicar.

para toda la linda audiencia y a ponerle pila, pila, jotita, besotes. Este mensaje yo no sé si lo pasé hoy, ¿eh? Estaba abierto, pero me parece que no lo pasé. Pido disculpas porque a veces se me pasa por alto algún mensajito. Y hoy me parece que le tocó a Eva de Hurlingham. Eva, igualmente es tu turno. Le estamos dedicando el tema.

Ah, no, no lo puedo pasar por Rodrigo, porque tenemos que presentar el tema de Lili Ceballos en breve. Fuego y pasión, justamente. Así que, bueno, mil disculpas para Eva, se lo vamos a estar dedicando en la versión de Lili Ceballos, porque justamente lo tenemos que promocionar y presentar en el día de hoy. Vamos con otro, mientras tanto. Se lo estamos dedicando para la abuela Mabel, para Silvia, para Patricia, de Otamendi. Así que bueno, momento de correr la silla, señora. Momento de bailar con la FH Mendi. Esto es La Tapa de la Olla.

0: Se lo estamos dedicando para... para la niña de Punta Alta. ¿Quién era la niña? Para que me acuerde. Yanel. Para Yanel de Punta Alta. También se lo estamos dedicando para Susana de Pirovano. La tapa de la olla para la abuela Mabel, para Silvia y Patricia de Otamendi. Ahora cuando recuerde o cuando lleguemos al otro mensaje que me lo estaban pidiendo, vamos a estar reiterando la dedicatoria. Porque había otra señorita que nos pedía la tapa de la olla. Se lo estamos dedicando el tema y el bloque para María de la 105 Balcarce. Para Marina de Tres Algarrobos. Para Gaby de Los Pinos. También para Ariel. Ariel que le manda saludos para la gente de General Hacha La Pampa. 22-66-44-44-83. Acordate, si terminan 83, a ese número me tenés que mandar a mí de lunes a viernes, de 10 a 14 horas. La gente de FM Sol, este número únicamente en mi programa. Porque a la tarde llega el mensaje y no nada que ver. El que termina en 83 es únicamente para mi programa. Para la gente de FM Sol, ¿eh? Bueno, seguimos actualizando, a ver. En el Face tenemos a Pablo Alfonso. Volviste, Pablito. Volviste, amigo. Bueno, saludamos a Pablo desde Paraje La Brava. Tenemos a Clau Rojas, Bolívar. Camila Iba, Balcarce. Gracias a Cami por la visita. Portate bien. Maneja bien la bici. Tenemos a Juan José Aguirre desde Otamendi. Un solo comentario, Juan José. Vamos a borrar uno. Tenemos a Héctor García, Bolívar. José Luis Molina, 9 de julio. Liliana Sechiano, Balcarce. Oscar Montero, Los Pinos. Hasta el momento tenemos en el Face 49 comentarios. Sabían que son los mejores, ¿no? Se los dije en algún momento. Sabían que mis oyentes son los mejores. Seguimos recorriendo el WhatsApp. 12:57.
1: Hola, Jota, buen día. ¿Cómo va? ¿Todo bien? Acá estamos siempre haciéndote el aguante y bueno, te pedimos un tema de Yerba Brava. Se lo dedicamos al Topo y Facundo que están en Granja. Y a los pibes de Talleres, los electricistas. Y a los de Fundición. Así que aguante, ponele pila. Y aguante el dragón. Un abrazo, amigo.
0: Bueno, muchas gracias, amigacho, para Chucky 13 y para sus compañeros.
2: Hola, buenos días, Jota. Estoy escuchando la radio. Soy Cristina de Miramar. Está muy lindo el programa. Mándame cualquier tema lindo. Besitos.
0: Besitos, besitos, Cris. Muchas gracias, Jota, por pasarme el tema. Lore. Bueno, a Lore que le estuvimos dedicando...

me pasarías un tema de Luke Ray. Ulises, bueno. ¡Qué sed! Para mí que te esté escuchando con la radio a full. Firma la bosterita, Romy G. Romy, tenemos en este bloque programado Ulises Bueno. Vamos a pasar ese tema.

Cota, ¿cómo va? Pasamos un tema de elección. Marcelo de Ataliva. Apareció Marce, vamos todavía, Marce. Vamos que hasta el viernes cuento con vos, Con cada Marcelo, es como que los espero toda la semana. Bueno, vamos a un tema, porque se viene la tanda comercial en algunas radios. Nosotros no, nosotros seguimos, dale.

0: Es la una de la tarde en punto.
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0: Buenísimo, continuamos en esta tarde de la radio, última hora de programa, 13 horas 17 minutos.
1: Dale ahora, nadie está mirando la tele.
0: Saludamos a Mirta Mabel Berniau desde Miramar y saludamos también a María Lecera desde Bolívar que han comentado el posteo del Face. 51, vamos. ¿Quién me ayuda a llegar a los 60 comentarios en el Face? Es uno por persona. Si aún falta gente comentar, bueno, comenten. Les recuerdo que el Messenger está desconectado. No lo usamos. De la única forma que pueden comentar es debajo de la imagen. Todos los días tiramos un flyer, un estadito, un posteo con el nombre del programa, el horario y la pregunta: ¿de qué ciudad te sumas? Es lo único que tienen que contestar. Le estuvimos dedicando el bloque musical para Julia de Valcarce, que nos pedía la bandeja y Pablito HC, así no te amarás.

0: Atrevido el amigo acá, recién me doy cuenta. Menos mal que no pasamos apellido.
1: Según la moraleja.
0: No se hagan los chistosos con cosas desubicadas, chicos. Bueno, saludamos a los manijas de los camioneros de Don Carlos. Para Magda de Balcarce le estamos dedicando el bloque.

0: Sabe la música de Germain. El tema titulado
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0: Para Graciela de Miramar le estamos dedicando el bloque.
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0: Para Juan Carlos de Sauce de Luna, Ulises Bueno y Lunra, que sed. El mismo tema, me lo estaban pidiendo por ahí, que no me acuerdo quién era. También le estamos dedicando para Ariel y para... Ah, de parte de Ariel para la gente de General Hacha La Pampa. Para Gaby de Los Pinos. Para Marina de Tres Algarrobos. Para María de la 105. Pasaba el tema de Lili Ceballos, lo nuevo. Fuego y pasión. Lili Ceballos que anda con su show por todos lados, en Córdoba, en cualquier lugar. Ustedes la contratan y ella va, ella no tiene drama, trabaja en todo el país. Así que bueno, Lili Ceballos que nos dejaba Fuego y Pasión. En este bloque estuvimos justamente con Lili Ceballos, Luke Ray, Ulises Bueno, Germain con Herido. También estuvimos con La Bandeja y Pablito HC. ¡Qué personaje!
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0: Corazón Ausente se lo estamos dedicando para el Colo de Valcarce.
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0: 13 horas 21, vamos a seguir con mensajes, pero antes estuvo presentando el bloque.
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0: 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Acá tenemos a Mati Villalobos que me estaba avisando, estaba enloquecido, pero yo no veía el mensaje, che. Saludito para Mati, que me estaba avisando de que ya estábamos al aire. Hubo un cortecito de luz en el barrio hoy. Bueno, vamos con mensaje porque la verdad que son muchos. Hasta las 2 de la tarde, continuamos.
3: Hola, buen día, JJ. ¿Cómo estás? Acá en Bolívar, un desastre. Frío, nublado, un día horrible, horrible, horrible. Pero menos mal que la radio quiso que nos distrae, nos da felicidad. Es una hermosura tomar mate, hacer la limpieza, escuchándote. Es una hermosura. Un beso grande, te quiero mucho.
0: Qué hermoso mensaje, Irma de Bolívar. Qué hermoso mensaje, loquita linda.
4: Ay, qué lindo
0: es. Y bueno, ya que estamos, dame un mate, Irma. O si no, poneme un platito más en la mesa, porque ya, viste, la hora, ya no sé si está para el mate o para el almuerzo, viste. Yo almuerzo a las 3 de la tarde, más o menos. Todos los días termino el programa y hasta que voy a mi casa y todo, 3:30, a veces a las 4.
4: Me dicen que soy feo,
5: tío.
0: Buen día al guapo más lindo de Balcarce. A la miércoles.
5: Sí, tío.
0: Pa, esta me conoce, che.
6: ¿Pero qué dice, señora?
0: Recién escucho tu programa porque andaba haciendo trámites. Te deseo una buenísima jornada laboral. Claudia, de Gobernador Gregores. Más linda ella.
7: ¿De dónde sacan tanta boludez para hablar en la radio, tío?
0: Bueno, saludamos a Clau, ¿eh? Más loquita, ¿eh? Es loquita esta Clau. Vamos con otra Claudia. Hola, Jota, buen día. Buen miércoles, besos. Claudia de Ataliva. Muchas gracias, Clau, que tengas un hermoso miércoles.
8: Gracias, Jotita, por pasarnos el tema acá mientras preparo el almuerzo, disfrutando del bailecito en casa. Besitos, Andy Luigi de Paraje La Brava.
0: ¿De qué se ríe esta señora? ¡Oh, está repirucha esta Andrea de Paraje La Brava! Ahí está cocinando huevo frito y papa frita.
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0: Buen día, buen miércoles, Jotita, te quiero, mi loquito lindo. Grande la Fanta y ponele pila, Cristina de Balcarce. Esta loca hoy sale riéndose a cada rato y no entendemos el porqué. ¿Qué, no le crees a Cristina que me quiere? Yo sí le creo. O capaz que me miente, ¿eh? Bueno, un beso para Cristina de Balcarce.
10: Gracias, amigazo, por el tema. El tipo, que te da buen día.
0: El Pipo, que está rechambeando. El tipo últimamente se ha puesto muy piquero. Bueno, el saludito enorme para Pipo. Me encanta tener los mensajitos de Pipo, de los amigos de Balcarce. Me pasás un tema lindo. Gracias, Jota. Mari de la 1, pasame la vida, ¿eh? ¿Cómo lambida? ¿No sería lambada?
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0: Para mí que era lambada, o lambida.
9: Sí.
0: Lambida suena lindo. ¿Vos qué opinás, Sandro? Buen día, mi vida, me decía los Guerritas hoy temprano.
11: Buen día, buen día, buen día, Jotita, buen día. Acá estamos en la 32. Te echando uno. Así que qué bueno. Pásale un buen tema.
0: Está como el tema El Albañil. Hay un tema que se llama El Albañil que decía: antes te echaba uno, antes te echaba dos. Pero claro, según el tiempo, viste, como que fue cambiando la cosa. Cada vez menos pique. Así que bueno, ahí está el amigo Sandro y los Guerritas trabajando. ¿Qué pasa, mi vida, mi corazón, mi cielo?
12: La Cacho me manda a mí para que yo te lo reenvíe a vos. Pero no, ¿quién se cree que es?
0: Pero no, ¿qué se piensa? ¿Que tiene secretaria? No, corazón, decile que mande al número de la radio. Tenemos a Cristina que me manda corazoncito. Che, ¿qué pasa? Hoy están todas. Para mí que hoy tienen mucho frío.
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0: Y andan cachondas.
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14: Hola, amigo Jota, ¿cómo te va? Dame un tema de la banda 21, cualquiera que tenga.
5: soy Roque Bolívar. Que tenga un hermoso miércoles. Saludos para todos.
0: Gracias, Gaby, gracias, mi loco. Gaby de Bolívar.
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0: Hola, buen día, muy bueno tu programación, J. Gracias por tener una linda mañana contigo. Cristina Green de Bolívar, pasame cualquier tema, son todos muy lindos. Bueno, muchas gracias, Cris. Qué lindo, ¿eh? Un montón de gente de diferentes lugares comunicándose.
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0: yo me muero de amor. Gracias por el tema, Jotita. Ah, Romy G, la bosterita, era la que me pedía. El tema de Ulises, bueno, y Luke Ra. De nada, de nada. Muchísimas gracias a vos, Romy.
15: Buenas tardes, señor Juan. ¿Podría usted pasarme a algo melódico?
0: No.
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0: Uy, pero ya te dije que no. Ya te dije que no.

0: apuntar el sol. Soy Silvia de Urdampilleta.
1: Ahí está Silvia de Urdampilleta. ¿Estaremos al aire, che? Porque yo no sé si me cortan a la 1:30 o no. Pero bueno, igualmente saludamos a Silvia de Urdampilleta.
2: Gracias, Jota, por el tema. Acá trabajando full. Soy Agustín R. de Bolívar. Muchas gracias.
1: Qué grande, che, pero me tenés que mandar más audios, más seguido, Agus.
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1: Vamos al Face nuevamente. Ale Travaglia, Valcarce. Muy bien, Ale, muy bien. Matías Cabrera, Otamendi. María del Carmen Fangio, Bolívar. Griselda Esther, desde Ataliba también. Cristina Green, desde Bolívar. ¿Se dice así, Chris? ¿Green? ¿Green? ¿Como grupo Green? ¿O se dice Green? Bueno, ahí teníamos a toda la gente linda, comunicándose. Le damos la bienvenida a Nico Maldonado. Bueno, un montón de gente que le estamos aceptando la solicitud. También a Joa. Gracias, Joa.
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1: Espectacular. Hoy el Chuma del Face nos está informando que es el cumpleaños de Ramón Luque. Feliz cumple para Ramón. También es el cumpleaños de Pablo Miranda. Marisa, Rafael, Silvia Quiroga y Nico de Boy. ¿Es el cumpleaños de Nico? Bueno, le mando un abrazo enorme para Nico, mi gran amigo que hace rato que no lo veo.
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1: Bueno, tenemos un montón de mensajes por delante, pero

Pichu, mini, mini, mini. ¿Se aprendieron este tema? Yo no le entiendo nada, pero bueno, lo único que le entiendo es su mini, mini, mini. Bueno, le estamos dedicando para la gente de Cábana que no firmó el mensaje. Se lo estamos dedicando para Dora de Balcarce, que le manda saluditos, para Betty de Ramos Otero. Se lo estamos dedicando para Mari de Cabanac, la simpaticona de Mari. Para Grace de Urdampilleta, que hoy no me siguió la corriente. Para Walter de Merlo. Para Pantera de Gaiman Chubut, que se comunicó tempranito. Hoy vamos con Ángel.

0: Jatea. Ponele pila en cadena.
1: Horas 43, de a poquito vamos llegando al final. Dos temas en este bloque. Dedicado para Cecilia de Otamendi. Dedicado para Charlie de Urdampilleta. Para Raúl Soler de Bolívar. Para Estela de Urdampilleta. Para Pantera de Gaima. Ángela, amiga traidora. Y también el tema de Miguel Conejito Alejandro, Aventurera. Gracias a Marta Polo de Miramar, que también comentó el posteo del Face. Llegamos a los 57, me faltan 3 personas para llegar a los 60. ¿Quién me ayuda? Si todavía no comentaste el Face, dale, dale, colaborá. Lo único que tenés que hacer es acá, yo. ¿De qué ciudad? Nada más que eso. No les cuesta nada poner de qué ciudad me escucha. Nada más que eso. La Fanta Balcarce debajo del posteo, debajo del flyer. Bueno, continuando con más mensajes.
2: Hola, hola, hola, hola. ¿Cómo estás, Jota? Buen mediodía para todos. Estoy escuchando la 90.9 en Gaiman. Estamos prendidos a poner pilas. Un saludo grande para todas las repetidoras, para toda la cadena, la fantástica cadena de radios. Acá en el sur, acá en Chubut, hoy nuevamente se nubló, hoy nuevamente tenemos algo de llovizna, pero está pronosticado, así que a disfrutar del día y a ponerle pilas, Rubén de Gaiman.
3: Gracias, Jotita, por haberme pasado el tema de los Reyes del Cuarteto. Espero que te haya gustado, amigo. Acá te sigo escuchando mientras preparo algo para almorzar en compañía de mi gato Felipe. Besitos, besitos, Ana.
1: Me encantó el tema. Muchas gracias, Ana. Muchas gracias a Rubén de Gaiman Chubut por el mensaje. Buen día, Jota. 9 de julio presente. Me pasás banda 21. La última vez, José Luis. Hola, José Luis, un gran abrazo, loquito.
4: A ponerle pila, pila, pila, Jotita.
1: Hola, Jota, muy buenos días. Hoy sí, se me pegaron las sábanas. Iris de Puerto Madryn. Oh, ¿cómo estará la sábana de abajo? Ay, che, ¿por qué son así? Pobre Iris de Puerto Madryn.
5: Inmundo.
1: Estoy ansioso. Se pasa la loquita esta.
6: JJJ, el gurí te habla acá en Miramar. Estoy con el director Mati Villalobos, don Mati. Pasame un tema que te estoy escuchando. Pasame unos temas lindos. Gracias, Jota. Te mando un saludo, amigo.
1: Abrazote, mi loco. Ahí está el gurí de Entre Ríos con Mati Villalobos.

0: muñecote hermoso y otro besito para Emily Valcarce, mi amiguita. Te amo, te amo, te amo.
1: Bueno, yo estoy pasando mensajes de Bolívar, pero no sé si estamos. Hola, soy Janina de Bolívar.

0: Tal vez debes estar muy confundida, María. Che, Mati Villalobos. A María le cortaron internet. Ah, esta María no pagó internet. Che, Mati Villalobos. María no paga internet. Mati Villalobos.
1: Buenas tardes, Jotita. Ponele pila. Buen miércoles para todos. Martín, el bicicletero loco, 9 de julio.
0: Bueno, el gran abrazo para Martín, que ayer me falló. Ayer no estuvo, andaba ebrio por ahí. Bueno, le mando un saludito para Vale, la loquita de Balcarce, que le estuvimos dedicando el bloque musical anterior también. Hola, Jota Riva con la música full. Sandro de Cabanac, Córdoba. A full trabajando con el Peque, mi hijo. Vino a dar unas vueltas con el viejo. Vamos, vamos, Jota, full en el campo. Mirá qué facha que tienen los muchachos. De tal palo, tal astilla. Cuando sea grande, quiero ser como ustedes. Ojalá algún día lo logre. Qué grande los muchachos, ¿eh? Muchas gracias por la buena onda para el Peque y también para el viejo. Ah, para Sandro. Ay, Dios, bueno, ustedes son los que me hacen confundir, che.
2: A ponerle pira, pira, pira, Jotita.
0: Ah, no, nunca dudes que te quiero, mi loquito, por favor. Soy grande ya para saber a quién.

0: Marisa de 9 de julio. Bueno, para Marisa de 9 de julio de parte de alguien que no firmó. Hola Jota, recién llego de trabajar. Ahora estoy solo, solo. Ah no, ahora estoy volviendo. Humberto de Miramar, comiendo. Vamos todavía, ahí hay que alimentarse, ¿viste? Una sopita. Una sopita calentita. Viste que está todo difícil hoy en día,
1: ¿Querés ir a tomar algo? Te invito a tomar algo.
2: Vamos a comer la papa.
0: Bueno, para Humberto que está comiendo, está comiendo, buen provecho para nuestro amigo Humberto.
3: Hoy no podemos hacer choripán porque hay...

0: toda con Jaime. Un besito grande. Que tengas una buena tarde y nos encontramos mañana, si Dios quiere, con la Fanta. Arriba la Fanta, ponele pila, pila, pila, pila. Soy Magdalena la loquita. Un besito, Joti. Te quiero mucho.
1: Gracias, mi vida, mi corazón, mi cielo. Emanuel de Tres Algarrobo le estaba mandando saludos a su familia.

Mirá, escuchá un poquitito de la conga. Universo paralelo. ¿Quién me dice chau? Me voy yendo, che. Díganme chau, aunque sea. Y firmen.

0: Ahí está un poquitito de la conga para... para Tere, de 9 de julio, que está lavando a full.
1: Por cobardía.
0: Capaz que ya terminó de lavar. Hola, Jota, ¿cómo están? Acá escuchándolos como siempre desde Malargüe, Mendoza, almorzando mientras te escuchamos. Dedica un tema para mi viejita Rosa. Saludos, Mauro C. Maurito, te dedico el último tema, amigo.
2: Que juro que me...
0: y saludito para Rosita, la maravillosita. Gracias por los temas, me dice Gaby, desde la ciudad de Los Pinos.
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3: Ya me eché uno, digo, ya te eché uno.
0: No, no seas así. Ahí está, el amigo Sandro que sigue techando.
4: Chau, chau, chau, chau. Besito.
0: Gracias, Magda. Chau. Chau, Jota, hasta mañana. Claudia de Ataliva. Chau, Clau. Hasta mañana. Chau, chau, hasta mañana. Cristina de Balcarce. Chau, chau, Cris. Bueno, me voy con la música de La Repandilla. Tema musical dedicado para Emma de Maipú. Para vos, Emma. Gracias por todo. Nos reencontramos mañana, pasadita a las 10 de la mañana. Chao.

0: Son las 2 de la tarde en punto.
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1: ¿Qué hora son, mi corazón?
2: Es la hora 14, 22 minutos.
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1: ¿Qué horas son, mi corazón?
2: Es la hora 14:43.
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0: Son las 3 de la tarde en punto.
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1: Hello. ¿Cómo dice que les va la vida, mis amigos? Bienvenidos. Aquí estamos una vez más presentándonos, como lo hacemos de lunes a viernes en este punto horario. ¿Cómo están? Bienvenidos. Welcome.
2: Amiche.
1: ¿Cómo andan? Aquí estamos una vez más para hacer esto que es En el aire programa, una buena sensación de radio. Sí, hoy vamos a hablar de... Y vamos a hablar de las cosas que quedan después de una despedida, ¿no? Estaba mirando un pedacito, ¿no? De una de las últimas películas de Francella, en lo cual los hijos le proponen al padre como recibir anticipadamente la herencia, ¿no? Para no pagar todo el bolonqui de transferencias de bienes, ¿no? Que a veces lleva tanto tiempo y tanto dinero, sobre todas las cosas, ¿no? Cuando una persona fallece y poder hacer la repartija de los bienes, ¿no? Antes, mis amigos, la hacía mucho más fácil. El tipo, si quería, si tenía bienes, dinero, dejaba un testamento y andaba a cantarle a Gardel. Ahora, mis amigos, han cambiado las situaciones. Viste que hay personas que no se pueden desheredar, como por ejemplo los hijos. Por más que haya un testamento, hay personas que no pueden ser desheredadas, ¿no? Y hay mucha gente que, teniendo sus familiares avanzados en edad, ya piensan en la repartija de bienes o qué le queda a cada uno y en qué forma le queda. Y, sobre todas las cosas, tratar de hacerlo mientras el dueño de todas esas posesiones viva. ¿Para qué? Para no gastar guita. Para no hacer sucesiones que cuesta tanto dinero. Lo extraño es, mis amigos, que generalmente las sucesiones se pagan con el mismo dinero que ellos quieren poseer. O sea que es la avaricia misma de no poder y no tener ganas de pagar o gastar un dinero que no les pertenece y que quieren que vayan a sus bolsillos. Horrible. Ahí es donde mostramos las miserias de cada uno, mis amigos. En la repartija o quién se lleva menos y quién se lleva más de algo que lo hizo otra persona. Bienes y dinero que hizo otra persona. Hoy están tan acostumbrados hoy en día, mis amigos, mis amigas, a que la gente le propongan a sus padres, a sus abuelos, hacer repartija de bienes y le proponen en qué forma repartirlas sin pensar en que el viejo que está sentado enfrente tiene ganas de darle algo a alguien. O si quieren repartirlo en partes iguales o en partes desiguales. Porque generalmente la familia... No, es 50 y 50. Por ejemplo, que fueran dos, ¿no? Y así sucesivamente, ¿no? Sin preguntar si la persona dueña de esos bienes y de esa guita, esa billulla, el cash cash, tiene ganas de dárselos a ellos o dejárselos al perro o alguna persona a la cual estimó y quizás lo acompaña en sus últimos días. La gente está muy... tiene mucha avaricia encima. Mucha, pero mucha avaricia. Y se pasa de avaricia, mis amigos, porque ahí es donde muestran el hacha y la miseria. De la avaricia pasamos a la... ¿tan miserables podemos ser a veces los seres humanos, mis amigos? Con las personas y con los bienes que no nos corresponden. Por ley quizás sí, pero son bienes que vos no hiciste, no laburaste por eso. Y querés tener tu tajada, tu billete, tu billulla, la casita, el auto, la empresa, de alguien que sí se esforzó y mucho para obtenerlo. Hoy en día, mis amigos, lo único que pensamos es en la guita. Más allá de que vivamos las situaciones que vivamos, a veces los que más tienen son los que más reclaman y quieren todo para el bolsillo. Olvídate del 50-50, olvídate de tener que pagar una sucesión. Si lo pueden hacer, lo van a sentar al viejo enfrente y le van a explicar que ellos quieren que pongan la herencia a su nombre en las partes que y en la repartija que ellos pretenden que quiere que se haga, para no poder gastar dinero. Dinero que no es de ellos, que lo puedan gastar tranquilamente, ¿no? Para pagar una sucesión que no entiendo por qué tanta guita sale también. Entonces, lo que quieren, hay que ser avaro, ¿no? Hay que ser avaro, mis amigos. No puedes tener tanta avaricia por guita, ¿no? Y cosas que no son tuyas. Loco, loca, despiértense de una vez por todas. En ese caso, lo que uno puede recomendar desde este punto de vista es ganarse el cariño de los viejos con la compañía, sobre todas las cosas por la compañía, ¿no? Porque los viejos lo que más necesitan son compañía. Charlas, un mate de por medio, qué sé yo, darle la pastillita, darle las buenas noches, preguntarle cómo está y quizás seas merecedor, merecedora de algunos mangos o del autito del viejo, de la casita del viejo que con tanto sacrificio pudo comprar o hacerse de los bienes que tiene a su nombre. Y a veces, cuando el viejito se enamora, ¿no?, de una persona también, ahí vienen los problemas, ¿no? Porque por ahí se enamora de alguien que no es la mamá de los herederos. Y ahí vienen los problemas. ¿Por qué? Porque piensa que está con él por la guita, porque quiere quedarse con todo. Y ahí es donde empieza la controversia de la división de guita y de bienes, ¿no? La avaricia misma, cuando son miserables, sobre todas las cosas pasa eso, mis amigos. Porque no es plata tuya ni son bienes tuyos, eso está más que claro. Pero es la avaricia misma de las personas. Siempre caemos en querer amarrocar todo lo que podamos, quizás para gastarlo de una forma loca, porque no nos... Yo tengo un dicho, a mis amigos a veces les digo, hay que gastárselo todo. No voy a decir la palabra, ¿no? Porque no nos vamos a llevar nada. Viste que hay un dicho por ahí que dice: si te morís y te sobró plata, hiciste malas cuentas. Olvídate, es así. Si te morís y te sobró guita, hiciste malas cuentas. Yo siempre le digo a un gran amigo que tiene mucho dinero: vende todo y gastátelo, hermano. Gastátelo en lo que vos más quieras, lo que más te guste. No te lo vas a llevar al cajón. El día de mañana, los que quedan se lo gastan en joda. Olvídate. ¿Por qué? Porque no le costó ni una gota de sudor ganárselo. Y claro, en esa conversación de que si te morís y te sobra guita, hiciste malas cuentas. Un señor que cumplió sus 85 años, ¿no? Invitó a todos sus hijos y sus nietos, todos a Europa. Mejor hotel, mejor salón, la mejor cena, a festejar su cumpleaños número 85. Y en plena celebración, uno de los hijos, que era lo más frío posible, le dijo, el viejo estaba brindando, dice: vos estás feliz, estás brindando y estás agradeciendo que estemos todos acá, pero todos vinimos con tu plata. Vos nos pagaste el viaje, nos pagaste la estadía, nos pagaste todo. O sea, dice, estamos acá por vos. Sí, dice. Pero el tema estaba, ¿dónde estaba la cuestión? Que este señor estaba feliz de brindar con su familia porque le dijo al hijo: estoy feliz porque estoy festejando mi cumpleaños número 85 con la plata de ustedes. ¿Se entendió? Estaba festejando, él pagó todo, pero estaba festejando sus 85 años en Europa con la plata de ellos. Con tu herencia, le dijo, estoy festejando. Olvídate, mis amigos, olvídate. Bueno, ¿cómo están? Bienvenidos. Sí, son temas para hablarlos. Muchos me están diciendo, callate, loco. Otra vez, ¿cuánta razón tiene este loco? ¿Te acordás de fulano? ¿Te acordás de fulana? Que se peleaba agarrando los pelos por 2 pesos con 50, ¿no? Qué loco, Bueno, vamos a compartir buenas canciones. A ver, tirame las agujas, a ver si nos fuimos. Capaz que nos fuimos. No, estamos bien. Bueno, mis amigos, vamos a compartir buenos sonidos. Bienvenidos. Welcome, este es En el Aire programa, una buena sensación de radio. Mi nombre es Ángel, estoy encargado de entretenerte, divino, divina. ¿Cómo estás? ¿Cómo están pasando tus días? ¿Todo bien? ¡Subí el volumen! Aquí llegamos los otros. ¿Tenés algo para dejarme vos, loca? Poneme en el testamento, no seas mala. ¿Loco? A ver, córrete, loca. Bájame la música. Córrete, loca. Que venga el loco. Loco, poneme en el testamento. Déjate en broma, loco. Un 10%. ¿Te parece bien? ¿Para Angelito? ¿Eh?

buenos sonidos hemos traído para este primer bloque, mis amigos. Sí, son temas medios delicados, viste. Pero está bueno poder charlarlos, para despertarnos y para pensar en las cosas que hacemos, ¿o no? David Guetta. Una versión remix de Leandro da Silva. Como siempre, súper conectados. Gracias a toda la gente que nos compra la rifa, ¿sí? No sean malos, ¿eh?

Bien, mis amigos, nos vamos al encuentro de la pausa a la vueltecita. Te convidamos con el segundo segmento de esta edición del día de hoy. Como siempre, buenos sonidos, buena musiqueta. Un buen momento para compartir, un buen momento de radio y sobre todo la compañía que tenemos de lunes a viernes para escuchar sonidos internacionales en el aire.

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Sí, mis amigos, eran ustedes. O el agua que se me iba. Iba a tocar el techo, viste, se me iba a abrir el agua. Sí, como siempre, mis amigos. ¿Qué pensaron? ¿Que les iba a fallar? No, aquí tenemos el whisky verde para compartirlo junto a todos ustedes, como lo hacemos en el segundo segmento. De lunes a viernes compartimos un poco de música y unos matecines también.

Sí, está como aquella en el baile, ¿viste? Se le fue la mano, muchacho. Bueno. Bueno, como siempre, en presentación lo tenemos a Fernando Duarte, nuestro uruguayo amigo. Las voces que me acompañan, Patricia Panici, ahí de Buenos Aires, capital. También nos acompaña Sergio Trivelli, de Los Pagos de Rafaela Santa Fe. Nosotros lo inmortalizamos con el programa en el aire. Desde Santa Rosa Corrientes, Marianito Peralta también es el director de FM La Ley, de aquel lugar. También nos acompaña Sergio Coca Gómez, de Bernardo Irigoyen Misiones, director de FM Más y el conductor de las mañanas ahí en Bernardo de Irigoyen, lugar que cruzó la calle, está en Brasil.

cruzar la calle está en Argentina. Una cosa de loco. Pero bueno, así están las cosas por aquellos lares. Mi nombre es Ángel. Estamos ubicados en Necochea, Costa Atlántica. Estamos en el sureste de la provincia de Buenos Aires. El otro día nos preguntaban, Ángel, ¿dónde queda Necochea? Necochea queda entre Mar del Plata y Bahía Blanca. Estamos a la orilla del mar. Así que bueno, nos pueden buscar ahí en Google. Necochea, la mejor playa argentina, les va a decir. Olvídate. ¿Qué otra cosa pueden decir Necochea? Que tenemos el mar más profundo, bosques, hectáreas de bosque, de pino, realmente para vivir de la naturaleza ahí en ese momento. Ahí todos los días a la mañana temprano se van a correr, ¿viste? Las locas y los locos, ¿viste? Para mantenernos en forma para el verano, ¿viste? Que acá, en el verano, los cuerpos al aire, olvídate. Ni hablemos de ese tema. 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Olvídate. Mis amigos, grandes canciones que hemos preparado para este segundo segmento en esta edición que le hemos denominado ya en la décima temporada. Pasó algún tiempo, ¿no? En el aire programa, una buena sensación de radio y ganas de compartir musiqueta. Y como siempre en el segundo segmento, no pueden faltar los whisky verdes como le decimos a los mates. Y súper agradecido, como siempre, a todos los medios que nos retransmiten en gran parte de nuestra querida Argentina. Gracias a todos, mis locos y locas, por dejar llegarnos tan pero tan lejos, lugares impensados que quizás nunca vamos a conocer.

Un saludo grande para la provincia de Salta, ¿cómo están mis amigos salteños? El abrazo grande, gracias por transmitirnos, Formosa. ¿Cómo están formoseños, amigos? ¿Cómo está Caucete San Juan? Radio Audio Futura, algo más allá de lo imaginable. El abrazo, gente, desde Necochea. Costa Atlántica, el saludo para todos los cauceteros. Así se dice, ¿no? ¿Sí? A ver si metemos la pata. Caucete San Juan, el abrazo a mis amigos. ¿Cómo andan? Debe estar lindo por allá arriba. Sí, debe estar agradable el tiempo, ¿eh? No como acá. Abrazado la estufa acá. Pero bueno, por allá para el norte debe estar requete lindo. Así que bueno, un saludo para todos los cauceteros, cauceteras. Gracias por escucharnos, elegirnos, disfrutarnos. Gracias por retransmitirnos. Un saludo para nuestro director. Hace rato que no hablamos con nuestro director, ¿eh? Después le vamos a mandar un mensaje. A ver cómo andan por aquellos lares en nuestro norte argentino. 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
1: Bien, mis amigos, nos estamos yendo de poquito a poco. Ha sido un placer estar junto a todos ustedes. Una edición más, celebrar que estamos vivos. Porque si nos estamos escuchando, mis divinas, mis divinos, señal que estamos vivos. Gracias a Dios. Nos estamos retirando de a poquito a poco. Como siempre, para vos, loca divina, gracias por estar ahí. Te dejamos besotes y arrumacos en tu cuello. Para vos, loco divino, gracias por estar ahí. Te dejamos el fuerte apretón de manos. Mi nombre es Ángel. Te espero mañana para seguir celebrando la vida, escuchar buenas canciones internacionales. Y sobre todas las cosas, no te olvides que la vida pasa muy deprisa para estar tomando vinos baratos.

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1: Son las 4 de la tarde en punto.
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0: Son las 5 de la tarde en punto.
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0: Las 6 de la tarde en punto.
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aplauso bien fuerte para el mío. ¿Están cansados? ¿Sigue mío cantando con ustedes? Las manitos arriba todos. Seguimos con más. La mejor voz del país en vivo.

0: Son las 7 de la tarde en punto.
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Y es un hermoso tema, ¿no? Ha traído esta voz, ha grabado con él. Se llama Cristian Castro. Se llama Ámame este tema.

0: Hola, hola, hola, hola, hola. Muy buenas tardes para todos. ¿Cómo le va? ¿Cómo andan, mi gente linda? ¿Eh? ¿Cómo anda toda la gente de Monigote? Acá estamos, como siempre, al pie del cañón, compartiendo estas dos horitas locas. Pero muy buenas tardes para toda la región, ¿eh? Y toda la gente linda que están escuchando en este momento, ¿eh? Acá estamos, ¿eh? Para complacerle como siempre. Por ahí estamos, por ahí no estamos, ¿eh? ¿Eh? Hay que hacer así, ¿eh? Cuando hay que trabajar, no queda otro, ¿eh? Muy buenas tardes para toda la gente linda que están escuchando la radio. Bueno, vamos a saludar a toda la gente de Tacural. ¿Cómo le va a toda esa gente linda que estamos saliendo al aire en este momento? Todas las FM que estamos en este momento saliendo. Ahí en Tacural, estamos en la radio de mi pueblo, de mi amigo Eduardo. Y después estamos saliendo en Ataliva, de mi amigo Piti Escudaletti, toda la gente linda de Ataliva. Y también estamos en... ya siempre me olvido de saludar a esa gente linda FM Colonia Masiva, allá también estamos saliendo en la costa. ¿Cómo le va a toda esa gente linda? Y también en Moise, no sé si estamos saliendo o no estamos saliendo, pero yo saludo igual. Acá estamos para complacer estas dos horitas locas que tenemos como siempre de lunes a viernes. Bueno, para mandar algún mensajito, después ya vamos a abrir la carpeta de WhatsApp, al 3493-516135, es el que le abra para todos ustedes, Miguel Paira para todos ustedes.
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Bueno, ahí estamos escuchando a Ala Salina, para todos ustedes, todos enganchaditos, lindos. Qué lindo para empezar así, al saltito como el conejo. Le mando un saludo muy grande a mi amigo Matías. Como siempre, el prendidito a la radio. A la gente de Ataliva.

0: Arrimale taco y suela nomás. Bueno, a ver qué dice por acá, esta gente. Arriba, arriba, dice, pasame los enganchados de los cuñados, ¿eh? Bueno, bueno, no te pongas nervioso. Ahí vamos a estar con placita.
1: Se escucha, se escucha. Oh, los vence nomás, señores, dale.
2: Filmale, filmale.

Arrímele el taquito, arrímele el taquito, porque si no... Bueno, se vieron los cuñados, para mi amigo Matías, de Ataliva, que está prendidito siempre. Toda esa gente linda.

0: ¿todo bien?
1: Bien, bien, acá estamos.
0: Estamos escuchando.
1: ¿Ah, sí?
0: Arriba, arriba, arriba, arriba.
1: Arriba esos corazoncitos.
0: Vamos, arriba y le echamos, mi hermano. Sí, un saludo para mis hijos, sí, que son bien camperos, sí, también. Ajá. Y que les gusta la música, chamamé.
1: Ahí está toda esa gente.
0: Así que arrimarle plomo nomás. Pasamos un chamamé, el Ángel Aduilera.
1: Bueno, bueno, bueno.

0: y que se escuche el último Sapucaí.
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2: Arriba, arriba, arriba. Acá estamos como siempre, ya estamos cerquita del fin de semana, ya estamos en la mitad de la semana, Sí, sí, sí. Ya se viene ese gran evento. Ojalá que el tiempo los acompañe a toda la gente linda que le gusta lo que es la doma, ¿no? Que se va a venir ahora el domingo 7 de junio acá Mónico.
3: Que le saca esa linda cosa que está queriendo bailar. Vale, uno puede acompañado, Vale,
2: ando con una toque, no se me corta, Y voy cada ratito a la botella de whisky, ¿viste? Para que me corte un poquito, ¿viste? Dolor, ay, ay, ay, me tiene mal. Pero igual, no le voy a dar con el whisky.
0: Yo como buen calavera, esta receta les ofrezco, guaripola y chamamé, y a la

0: estamos más mal que un chancho arriba al sur, ¿quién? No, no, no, hombre, no le voy a dar con el lance, ¿eh? A ver, ¿qué dice?
1: Miguel.
0: Sí.
1: Lo que es bueno, el sí. Vino tinto.
0: Ah, no, no.
1: Poné una taza, un poco de vino tinto, sí. Hervilo.
0: Sí.
1: Hervilo y lo tomás tibio.
0: Sí.
1: Antes de ir a acostarte.
0: Ah, bueno.
1: Antes de acostarte, tomalo y después te acostaste, tapate la cabeza.
0: Ah, bueno.
1: Al otro día amanecer nuevo.
0: Ah, bueno.
1: Va a transpirar a los perros flacos, sí.
0: Sí, ah.
1: Pero eso es bueno.
0: Sí,
1: yo te digo porque no me curo así.
0: Bueno, y me tomo
1: y si
0: la
1: no tomaste una botella.
0: Me tomo
1: y
0: la...
1: no hervido. A la mierda.
0: Listo.
1: Al otro día no vas a ver si estaba gripado o qué es lo que te pasa.
0: No. Le vamos a dar la caja entera, entonces.

Así que vamos a agarrar, vamos a calentar un poquito de vino tinto, me dijo mi amigo, y lo vamos a entrar a tomar. Y si me veo medio que me entró a gustar, el presidente, si no ve que mañana no estoy en la comuna, es porque el señor está para el otro lado, no queda otro. Hay que cortar esa tos seca.

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0: Bueno, le mando un saludo muy grande para toda la gente que vive en los campos, que también deben escuchar, ahí estamos, por allá, por lo de Ataliba, Humberto, de toda esa zona, ahí, puesteros, que escuchan la radio, ¿o no?
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0: Para la zona de Tacural, colonias Tacurales, por ahí, colonia San Martín, de acá más o menos cerca por el lado de Vos, y toda esa gente linda escuchan, la gente linda del campo, lo más importante, dice, otra vez, siempre nosotros lo escuchamos, dice mi amigo Paira, dice, toda esa gente linda de por allá de Vos y todo por esa zona, dice, no le mandamos mensaje, pero lo escuchamos, dice, le arrima muy lindos chamamés, dice, bueno, gracias, le digo, toda esa gente, por ahí me comentan un poquito, viste, yo no estoy enterado de nada, pero bueno, gracias a toda esa gente que me escucha.

escuchando la radio, para toda la gente que están escuchando la radio, yo le arrimo de largo nomás, no hay corte, no hay nada, no sé. Las otras radios se van a la tanda, pero yo no, yo le arrimo rosca hasta el horario mío, Le meto plomo tapecito, porque hay mucha gente que escuchan a través de la aplicación de la radio y quieren escuchar y escuchar y escuchar. No, yo le arrimo rosca. Total, yo sé más o menos el horario que vuelven de vuelta las otras radios que están enganchando.

Así que para el domingo, si no pasa nada, si el tiempo los acompaña, toda la gente que van a venir a la Doma, se va a estar sorteando una potranca, a todos aquellos que les gusta el yeguarizo, va a haber una potranca ahí, de premio, Se vende el numerito, por eso, por supuesto, un numerito, 6.000 pesos, dos numeritos, 10.000 pesos. No sé si mi amigo Miguelito Sala le ha puesto linda, le pusiste un poco de corte, la peinaste, todo, le dejaste bien

0: Así nomás se está castigando, mi amiga, con el amigo Javier Sala, ¿eh? Así nomás se castiga lo desgraciado. Dice, míralo a Javier Sala, dice, me quiere conquistar, dice. Así nomás se está matando. Y yo acá con hambre.
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0: Ah, estoy hecho un cacholote, me tiene mi señora, cada huevo nomás me tiene.

0: Son las 8 en punto.
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haciendo con los pedidos de la gente. Pasó los palmareños, pasaron y Boquín, ¿eh? ¿Qué, mi amiga Griselda, escuchando la radio? ¿Qué me dijo? ¿Que era su hermano? ¿Que era primo? Este, el cantor ahí, ¿qué era? ¿Qué era de los Ibotí? ¿Qué? ¿Guitarrista? ¿Bandoneonista? ¿Qué es lo que?

0: Queremos saber un poquito, ¿viste? Sí, sí, a ver qué quieres.
1: Tío, tío, Monchi. Tío, toca la guitarra, el acordeón, es mi tío. Pues gracias, es mi tío.
0: Ajá. Bueno, eso es lo que querían saber la gente. ¿Cómo era el apellido? Valenzuela.

0: siempre su partido.
1: Porque el otro día le comentaba a algunos y no me creían, ¿viste? Bueno, lo vamos a preguntar a la señora, digo. Ella sabrá cómo es el parentesco.
2: Sí, Monchi, tío, hermano de mi mamá.
1: Ajá.
2: Mi mamá era Valenzuela.
1: Ajá. Y él se fue al conjunto Ibotí. Bueno, ahí está. ¿Sigue todavía o no?

0: bueno, si vos lo decís,
1: Monchi, sí, vive Rubén Valenzuela, por lo menos Taceres.
0: Ajá.
1: Yo hacía mucho lo vi.
0: Ajá.
1: ¿Hace cuánto que estaba Paulita allá?
0: ¿Sí?
1: Taceres, cuando iba a visitarla, lo vi a Rubén Valenzuela.
0: Ajá. Bueno, dígale algún día, mándele un mensaje y dígale que me llame. Acá en la radio de Monigot le vamos a hacer algunas preguntas.

0: Bueno, me ha tomado unos traguitos de whisky y se me ha cortado un poco esa tos seca que tenía. Pero la tengo ahí que me molesta un poquito, ¿eh? Sí.
1: Dale, Monchi, si consigo el número de él, te lo paso. Bueno, dale, Monchi, bueno. No hay problema, Monchi.
0: Hasta la vista, baby.

0: hoy estamos con los complacidos, ¿eh? Se ve que algunos están medio veres hoy, ¿eh? Sí, sí. Se sienten tocados con el alcohol. Me han pedido todos estos temas de los palmareños, ¿eh?
1: Para escuchar y comparar. Dice más o menos así.

0: Bueno, hoy estamos escuchando los Chalas, así que no se olviden, el domingo 7, ahora sí, el domingo, no se pierdan, si Dios quiere, si el tiempo los acompaña, los invito a que vengan todos a Monigote.
1: ¡Vamos a hacerlo bien, campero!
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Bueno, para el domingo se va a poner linda la cosa si no llega a traicionar el tiempo. Va a estar lindo porque va a haber gente de todos lados, muchas caballadas que van a venir para hacer el juego de rienda, ¿no? También va a haber músicos para bailar, la terminación de todo, con grupo Calchícora. Así que vayan preparándose las polleras y vayan preparando las botas nomás, algunos de alpargata y guarda con las espinas, ¿no? Se van a andar como gallo en la brasa.

0: Bueno, ya estamos tomando las últimas horitas, que nos quedan los últimos segundos. Bueno, a ver qué dice la gente de La Rubia.
1: Hola, amigo Mochi.
0: Sí.
1: Buenas noches.
0: ¿Cómo le va? Hola,
1: hermano.
0: Bien.
1: Pasamos un chamamé de los majestuosos, amigo.
0: ¿A cuál?
1: La rama tapa las vías.
0: Ah.
1: Saludos, amigo, para toda la gente de Monigote.
0: Bueno.
1: Nos vemos el domingo, si bueno. Dios quiere, la Virgen.
0: Bueno. ¿Tenés monta o no tenés monta?

0: Bueno, a ver, mi amigo, Gustavito, me ha pedido que le tapen las vías porque dice que le pasa el tren por allá, pero vamos a aclarar ahí.
1: Hola, amigo Mochi.
0: Sí.
1: Buenas noches.
0: Sí.
1: ¿Cómo andás, hermano?
0: Bien.
1: Pasamos un chamamé de los majestuosos, amigo.
0: Sí.
1: Las ramas tapan las vías. Saludos, amigo, para toda la gente de Mayote.
0: Las ramas tapan las vías.
1: El domingo, si Dios quiere, la Virgen.
0: Las ramas tapan las vías, mi amigo, lo cantas Pastor Luna, Te aviso, así nomás de entrada.

para el domingo se va a estar sorteando una potranca. Yo le puse el nombre yo, ¿no? El nombre yo se lo puse, ¿eh? Le puse la Surella. Así le puse, ¿eh? Así que, Miguelito, si estás escuchando la radio, decile, si te preguntan el nombre de la potranca, decile, se llama La Surella, así nomás. Va a estar vendiendo, se va a estar rifando una potranca. Un numerito, 6.000 pesos, dos numeritos, 10.000 pesos. Y se llama La Surella. Así nomás le digo, Yo nomás, yo la bauticé así. Así que, si le tienen que preguntar el nombre, cómo se llama, ahí le va a decir el...

Bueno, me voy despidiendo despacito y por la orilla como Zuki sin patente. Me voy despidiendo con los perros la vecina. Fui, fui.

Está bueno el tema ese, ¿no? Porque una vez que voy para allá al barrio Las Chapas, ¿viste? Acá en Monigote, ¿viste? Los veo, mi amigo, Zorro Díaz corriendo los perros y por atrás sale la chapa. ¡Fuera, fuera! Bueno, gente, hasta acá llegué. Me voy despidiendo hasta mañana, si Dios quiere. Depende cómo amanezca mi cuerpito mañana, ¿eh? Depende, ¿eh? Si no, le pongo música y escuchen tranquilo nomás. Sin nervios, dijo el otro y lo echaron de la estancia, ¿eh? Bien. Así que me voy despidiendo y gracias a toda la gente que están escuchando la radio, de toda la zona y de toda la región, de todas las FM, porque hay FM que me están escuchando, no solamente acá cerquita, hay algunas que están, algunos amigos que tengo, a través de la aplicación de la radio, escuchan también, no te mandan mensaje, pero te escuchan. Así que gracias y los reencontramos mañana, es como le comento. Depende cómo amanezca el cuerpito mañana, Así que bueno, gracias. A todos, los reencontramos. Espero que el domingo sea un excelente día para todos aquellos que les gusta la jineteada, porque hay mucha gente que se está prontando para venir a los Juegos de Río. Así que bueno, los esperamos mañana. Acá vamos a estar compartiendo estas dos horitas locas.

0: Son las 9 en punto.
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